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1: El voto hispano cada día tiene más peso en la selección.

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La ley 106.3 FM, 97.7 FM y 1460 M en este juevesito bello, ya 8 de octubre de este 2026, desde los estudios de la ley en Washington DC para el mundo mundial. Ya comenzamos de esta manera impresionantemente energética de jueves en la morning, tu amiga Carmela Picosa y el Davide. Integramos, por supuesto, este super equipo en la morning para acompañarte con información, tráfico, clima, farándula, chisme y de tocho morocho. Así que no se lo pierda, vamos a seguir disfrutando esta buena música. Saludando a toda la raza que ya va rumbo al trabajo. ¡Mucha precaución, chuladas! ¡Ánimo!

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Ya 6 de la mañana, 16 minutos, chuladas. Vamos a revisar entonces tráfico y clima. Para toda la gente que ya anda en carretera, hay un vehículo descompuesto. Esto en la I-495 y Capital Beltway, antes del puente de Woodrow Wilson. Proceda con precaución. También otro accidente con un camión I-395 en dirección norte, cerca de la Boundary Channel Drive, por la salida 10A, lado derecho bloqueado por el accidente en el que está involucrado este camión. Precaución, camión averiado. También la I-395 en dirección sur, después de Potomac Park y US Park Police, por la salida 2, carril derecho bloqueado. Revisemos entonces las temperaturas para este jueves aquí en nuestra ciudad capital. Espero que haya sacado pues un suétercito ligerito porque lo va a ocupar. Para hoy juevesito 8 de octubre, máxima 79, mínima 55, 0% de posibilidad de lluvia. Va usted a ver los cielitos despejados y tal vez con un poquito de suerte hasta el solecito salga el mediodía. Así que ahí está el reporte del tráfico y clima. Carmela Picosa para En la Morning de la Ley 106.3 FM, 97.7 FM y 1460 AM.

estas noticias. Trump entrega el máximo galardón científico de Estados Unidos a Elon Musk y líderes tecnológicos. Washington, el presidente Donald Trump entregó ayer jueves, bueno, hoy, bueno, este jueves va a entregará la Medalla Nacional de la Ciencia al máximo ganador científico en el país, a Elon Musk. Y otros directivos, según la Casa Blanca, también recibirá distinción. Cofundador de Google, Sergey Brin, el CEO de Nvidia, Jensen Huang, y el CEO de Amlisa. Su evento de ciencia también a New Golden Age, por su parte, empresario Michael Dell y CEO de Microsoft serán reconocidos con Medalla Nacional de Tecnología e Innovación. También nos vamos con otra noticia. Nuevos cargos por tortura se les sumará a Nicolás Maduro y a Cecilia Flores por presos estadounidenses que estaban detenidos en Venezuela, según esta nota. Nicolás Maduro y su esposa podrán enfrentar nuevos cargos federales relacionados con presunta tortura de más de una docena de estadounidenses detenidos. Ahí está.

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En este jueves, bebés, dicen por aquí. Exactamente. ¿Cómo se la está pasando en esta mañanita? Espero que todo súper bien, chulas. Échale ganitas porque cachi viernes, ¿eh? Ya mañana viernes, hoy jueves. Más adelante te tengo información importante de la farándula, de lo que está ocurriendo en redes sociales y demás. Además, el chiste picoso no se despegue. Vámonos con más música. Saludando a toda nuestra gente trabajadora. Échale ganitas, chuladas.

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La ley 106.3 FM, 97.7 FM y 1467 de la mañana, 5 minutos. Avanzamos en esta mañanita de jueves 8 de octubre de este 2026. Si usted anda de cumpleaños, pues muchas felicidades, ¿eh? Ahí se toma unas frías, al cabo que ya es jueves. Vamos con más música, la ley.

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Vamos con el reporte del tráfico. Si estás en este momento en carretera, un vehículo descompuesto en la I-495 y Capital Beltway, antes del puente de la Woodrow Wilson, carril izquierdo bloqueado. Otro camión descompuesto en la I-395 en dirección sur después de Potomac Park. Esto por la salida número 2, carril derecho bloqueado. Zona de obras de emergencia en la I-70 en dirección norte después del área de descanso de la Sioux Mountain. Carril izquierdo ha afectado esa zona. Vamos entonces a revisar lo que es el clima para el día de hoy en nuestra área metropolitana de Washington DC, Maryland y Virginia. Porque estaremos hoy jueves 8 de octubre, máxima 79, no está mal, mínima 55 y cielos completamente despejados. Vamos con más música, la ley.

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ya si sale a la chambeadera, pues el saludo mega especial es para ti. Y fíjate, hoy te estaba comentando tempranito, se van a hacer entrega de lo que son los premios Nobel, ¿verdad? Bueno, pues fíjate que Cristina Rivera Garza, nacida en Matamoros, Tamaulipas, es una escritora mexicana con más de 30 años de trayectoria en novelas, entre cuento, poesías, ensayos y memorias, y su nombre aparece entre las favoritas al Premio Nobel de Literatura de este año 2026. ¿Se imaginan que se lo lleve esta tamaulipeca? Estaría padrísimo, ¿no? Aunque la Academia Sueca mantiene las nominaciones en secreto durante... vamos a ver qué es lo que sucede hoy, que se van a entregar los premios. ¿Será que se lo lleva ella? Sería genial, ¿no? Sería muy bueno. Yo pienso que sería muy bueno. Y en especial porque es mexicana.

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Chuladas, ya exactamente 8 de la mañana con 3 minutos. Avance esta mañana de juevesito alegre, 8 de octubre de este 2026. Te saludo desde la cabina de La Ley. Y bueno, en esta hora te traigo chismecito acerca de los timbiriches. ¿Quién no conoce en este planeta Tierra a los timbiriches? Bueno, hay por ahí una controversia que pues van a estar sacando un comunicado. Ahorita está bueno el chisme de los timbiriches. No te lo pierdas. También en esta hora te trae tráfico, el clima y mucha información de farándula más. Así que no se me despegue, chuladas. Carmela Picosa, de La Ley.

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1: 랄레 106.3 FM, 97.7 FM y 1460 AM. 6 de la mañana, 17 minutos. Y ahí le va el timbiriche, oiga. Pues resulta que una plataforma de streaming va a lanzar una serie de varios capítulos llamada Timbiriche, la historia. Pero ¿qué pasa? Aquí viene el detalle, porque ya los integrantes originales de Timbiriche, que es Sasha, Alex, Mariana, Diego, Eric y Benny, ya ellos emitieron un comunicado ante este estreno de esta serie de Timbiriche, aclarando, dicen ellos, ninguno de nosotros participó en creación de esta serie, ni fuimos consultados sobre historias que en esa se cuentan. Tampoco autorizamos uso de nuestra imagen, voz o identidad, dicen por acá. Y la serie que está por estrenarse no es la historia de Timbiriche contada por nosotros. Y la mayor preocupación es de que dice que tampoco los invitaron al estreno. No fueron requeridos para contar su propia historia. ¿Cómo la ven? Pues fíjate que la única que no dijo ni pío fue Paulina Rubio, que ni ella ni Thalía, dejaron nada que ver. O sea, es X, como si esto no pasara en su universo, en su mundo. Y bueno, vamos a ver qué es lo que sucede. Hay que ver, ahora ya me dio intriga. ¿Qué irán a decir ahí? ¿O por quién estará contada esta historia de Timbiriche si no es por sus integrantes? Está curiosa la situación. Vamos con más música, ya regresamos con Tráfico y Clima, la ley.

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amanecer más contento, alegre que nunca. Vamos a enviar un saludo muy especial para todos los operadores de la maquinaria, el DMV.

Ahí dice, pues, chiquillo, buenos días, ¿cómo andan? ¿Qué andan haciendo? Ya los que se andan reportando, reciban un cordial saludo de parte de su amigo DJ Chaparro. Ya llegó mi copa Wilber. Mi copa Wilber.

0: DJ Chaparro.
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2: Así es, mis amigos, también estamos enlazados en este momento con nuestra hermana emisora La Ley, 106.3 FM, 97.7 FM, 1460 AM. Así que, mis amigos, seguimos. Buenos días. Ya llegó por ahí mi compañero Wilmer, ya llegó Fidel, ya llegó mi copa Ángel, ya llegó la famosa Erika, mi copa César, ya llegó mi copa David, también anda haciendo presencia de mí. Vámonos con esos temas, vámonos con esas musiquitas. Ahora pónganse trucha, mis niños hermosos. Ahora sí vamos a agarrar pareja y vámonos con esas temitas. Se llaman las medias negras. Un corridazo, una canción bonita.

positivo en esta ocasión. Ahora sí, vámonos con estos temas. ¿Quién ya anda positivo en esta ocasión?

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1: 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Para.
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1: 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Sí. Oiga, mi niña, ¿cómo andas? ¿Qué están haciendo?

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0: eso. Vamos a enviar saludos a la flota que ya se está reportando con nosotros, mis niñas hermosas. Bueno, así que mis amigos, un saludo muy especial a la flota que ya se está dejando caer las leñas. Mis niños hermosos, ¿cómo andan? ¿Qué andan haciendo? Vamos a enviar un saludo muy especial a todos ustedes, mis niños bellos, para la flota que ya se dejó caer las leñas en esta ocasión, mi compa David, ese compa Mike. Ya llegó mi compa Perdito, mi compa Wilmer, ese famoso Fidelito, Ángel Román, mi amiga Erika, ese César. Vamos a ver quién anda más por acá, señores. Vamos a ver quién anda más por acá en esta ocasión. Vamos a ver las plataformas digitales. Nos conectamos un ratito en nuestro TikTok. Ya llevamos varios días no conectados en nuestra plataforma digital, en TikTok. Así que, mis amigos, esta canción vamos a hacerlo. ¡Oiga! Y si nos vamos con esos temas, vamos arrancando con unas rollitas, unas perronas, cumbias. Vamos a recordar la música. Por ahí me estaban pidiendo una cumbia en especial. Ese tema se llama La Cumbia del Violín.
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¡Arriba los chilangos! Oro Distrito Federal, lo dice la nena. ¡Ese gallo! Lo dice mi compa David. Así que mis amigos, seguimos, ya estamos arrancando un poquito de cumbias. Una rola que pegó durísimo en las plataformas digitales.

0: hecho una bailadita. Allá la gente de Nueva York. A todos los baileros desde Luisiana. Cuando sigue mis amigos, se acaba este temita, continuamos. Lleva ese tema.
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0: Otro velocito de esa rola. Otro calcito de esa temita. Otro velocito, chiquillas.

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1: Bueno, chicos, amigos, ya estamos de regreso. Después de estas rolas cumbias perronas, ¿será que por ahí está? Dice mi compa el famoso David, ya se durmió, anda bravo. El gallo ya se durmió, anda bravo. No entiendo tú, David. Explícate bien, mi niño hermoso. No entiendo nada de lo que escribes. Bueno, sí que mis amigos, seguimos. Dice por acá la famosa Jackie. Dice la famosa Jackie: chaparrito, tengo hambre. ¿Quién me invita la carne asada? ¿Cómo? O sea que la Jackie quiere que le inviten una carne asada. ¿Quién se anima? Tenemos saludos por acá también.

desde Omaha. Allá la gente de Nebraska. Saludos. Ya llegó Martita también, ahora haciendo presencia. Martita, saludos.

0: Ese Darwin nada más calienta el boiler, no se baña. ¿Qué más? Ya llegó mi copa ese de saludos al sonido cheque. ¡Epa!
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0: Saludos a mi copa, el famoso sonido cheque.
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0: Vamos a enviar también saludos para... Dile a la Jackie que yo le invito a la carne asada. Saludos desde New Jersey. ¡Ay, güey! ¡Jackie! Dice por acá mi copa Eddie que él te invita a la carne asada. Nada más que está en New York. Ah, no, en New Jersey. ¡Ya llegó la bonita, sí, señor! Mi copa Edgardo, saludos. Dice mi copa Piporrín. Está chida tu playera, pero gracias. Hasta la baba, se van los saludos, mi niño hermoso. Bueno, vamos a irnos a una mini breve pausa comercial. Recuerda que estamos a través de Mega Capital y nuestra hermana emisora La Ley. Gracias. Así que mis amigos, vamos a la breve pausa comercial.
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1: Ahora sí que estamos ya contentos y felices. Mis amigos, vamos a irnos rapidito a una breve pausa con el ano y retornamos. Anda que la jugada. Vamos a ver, por acá tenemos saludos. En mi copa Alexis dice, cuando dice David, ese Alexis ande enojado. Pues conténtalo. Dile que lo quieres mucho. Dale un abrazo, mi niño hermoso. Vamos a ver, dice por acá mi copa López. Ya llegó mi funda. Oigan, chiquillos, antes de irnos con unas rolas, antes de irnos con un temazo que nos va a sacudir, resulta que mi compa López tenía, aproximadamente tenía como unos 16 años que no lo había visto. Y lo invito a un lugar donde yo trabajo, llega. Se emocionó al verme en vivo. Oye, chicos, me empezó a agarrar la mano. Y más que andaba un poquito jarras. Oh, y por cierto, toma puro Bud Light. Empezó a agarrarme las manos y después quería andar pegadito conmigo. Si yo me iba a la barra, allá iba. Yo venía a mi lugar de nuevo para seguir tocando, venía ahí y me dijo, es que quiero estar contigo. O no, mijo, de plano se me descaró muy feo. Imagínense, el vato mide como, ¿qué será? Yo mido 1.55, yo. Mido 1.55, ese vato mide como 1.60, más o menos. Y andabas con sus malas mañas, oiga. Así no se fue. Así que mis amigos, seguimos, vámonos.

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2: Bueno, así que mis amigos, seguimos con más semita. Vamos a coordinar con más rolas. Vamos a ver esa semita para la gente.

0: Vamos a enviar un saludo, amigo, especial para Josué Daniel
1: Puerto de Milla.
0: ¡Ay! Sayana, la gente de Puebla.

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1: Y por supuesto, nuestra hermana emisora La Ley, 106.3 FM, 97.7 FM, 1460 AM. Ya estamos enlazados con nuestra hermana emisora La Ley. 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La aplicación es gratis. Y si vives aquí en el área de Maryland, Silver Spring, el Langley Park, Manassas, Virginia, puedes escucharnos también en tu auto, ¿ok? Bueno, así que mis amigos, seguimos con más semitas, vamos avanzando con más éxitos. Vamos a ver, tenemos saludos por acá, tenemos más saludos acá en nuestra plataforma digital. Nuestro WhatsApp ya llegó, Ramosito Pineda. Oye, Ramosito Pineda, ¿dónde andabas, mi niño hermoso? Así que, mis amigos, seguimos con más éxitos, vamos a complacer. Vámonos con estos temas, vámonos con estas rolitas. Vámonos con esta musiquita perrona. Así que, mis amigos, vamos a agarrar ritmo y escúchale este tema tan durísimo. La niña del teléfono suena al ritmo de...

Vámonos con más temita, vamos a pasando con más éxitos. Otro temita de rola, chiquillos. Échale Ramoncito, échale Ramoncito Pineda.

Mini, oiga. Pero... Oye, prenda, oye, prenda. Ya somos positivos. Para. Dice la famosa diamante: me encanta el ambiente.

Hola, sí, mis amigos, ¿dónde andas? ¿Qué andan haciendo, Inés? ¿Dónde andas, Inés? Saludos a Daniel Escobar de Chico.

0: Haciendo chiquitines.
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0: Bueno, señores amigos, seguimos con más semita, vamos avanzando, por ahí quedó unos guapanguitos. Ahí quedó el guapanguito bonito, mis niños hermosos. Oye, mi hermoso, un saludo amigo especial a la flota. A toda mi gente que siempre está conectando conmigo, gracias a toda la, a la gente hermosa que se conecta a través de nuestro video aquí en TikTok, gracias. Y además estamos en vivo a través de nuestra emisora y nada menos que la Mega Capital, enlazándose en este momento con nuestra hermana emisora La Ley.

en algún momento se han puesto a batallar por un amor, se ponen sentimentales, hacen todo, todo, todo, todo por recuperar a ese viejo amor que han perdido, ya sea por infiel, porque la relación como que no, nada más no daba, etcétera, etcétera. Esta bachata cae muy bien, súbele.

Vamos a subir esta bachata, mis niños hermosos. Una bachata perrona, una bachata que te va a sacudir. Escúchala. Ahora súbale volumen a tu radio.

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1: Mi compa, DJ Super Latino. Oye, mi niño hermoso, no es para presumir, yo no soy de esas personas, pero esta la conseguí allá en México, chiquitín.

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0: Y compa Zarco, arriba Guerrero.

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5: Sí, señor, así que mis amigos, seguimos con más musiquita. Vamos a continuar, dice mi compa Alberto Mejía. Gira tu playa, Chaparro, gracias. Oye, mi niña hermoso, vamos a continuar con más musiquita, mi niña hermosa. Vamos a continuar con más musiquita. Ahora venimos con esos temas. No sé, no sé qué tal va a sonar esa rola. Ese temita vamos a recordarlo.

0: vámonos con ese temita, chiquillos. Allá para allá, Iván Granado, saludos.
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0: Vamos a continuar con esa rolita.

0: música de tambora.
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0: Oye, no sé música, chiquillos, comandamos. Feliz juevesito cada uno.

FM, 97.7 FM, 1460 AM, la ley, chiquillos. También estamos enlazados con nuestra hermana Michelle, la ley. Ay, ay, ay, me voy a volver loco con tantos números, mis niños hermosos. Así que, señores, vamos a continuar con más semita, bienvenidos. Vamos a continuar con esa música, con esas rolas. Voy a enviar un temita. Voy a enviar ese temita para la gente que anda dolorida en el corazón. ¿Será que sí, mis niños?

0: ver si me invitan próximamente, chiquillos. Una rica cena, una comidita.
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0: Al decir también.

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2: Hola, así que mis amigos, ya estamos de regreso después de una mini breve pausa comercial. Así que mis amigos, recuerden que estamos en vivo desde todos los lunes, de lunes a viernes. Estamos en vivo a través de Mega Capital y nuestra hermana emisora La Ley. Así que de lunes a viernes de 11 de la mañana a 1 de la tarde. Así que recuerden que pueden bajar su aplicación en su teléfono celular, es gratis. Búsquenos como La Mega Capital, porque en veces que no da tiempo a hacer video live, pero siempre estamos a través de Mega Capital, ¿ok? ¡Saludos, primo! Dice por ahí la cuadra alemán. Chiquillos, ya estamos en la recta final. Solamente me quedan 6 minutos y ¡súbele! Vamos a ver ese tema.

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0: ¡Epa! Estamos en la ley 106.3 FM, 97.7 FM y además también, señores, estamos en el 1460. Amigos y amigos, amigos y amigas, amigos y amigos, ¿va? Bueno, sí, amigos de todos. Señores, estamos arrancando ya lo que es Los Madrazos. Agradecemos a DJ Chaparro por las horas anteriores, también a Carmen La Picosa por las horas anteriores y por supuesto por el show del This Morning y pues la voz del DMV con el Chaparro. Buenas tardes, Raúl G. ¿Cómo te encuentras?
1: Claro que sí, buenas tardes, muy muy bien aquí. Muy bien, estamos aquí con todos los poderes otra vez, ya casi fin de semana. Sí.
0: Arre con la que barre y por supuesto sí, ya estamos en el inicio de lo que es la semana y bueno, pues aquí vamos arrancando con música, estamos en el jueves chiquitico y por supuesto, señores, recuerden la comunicación con nosotros a través de las redes sociales y por su pollo que yes, acuérdense de que también nos pueden encontrar de DJ Rau G, DJ Rau guión bajo G, DJ Flaco Radio 2 en Instagram. Así que ahí nos pueden encontrar para que nos manden sus mensajitos. Y aquí vamos arrancando con el musicón locochón. Me parece que tiene un problema de técnico ahí, Raúl, que no le sirven los audífonos. Ya cómprate unos nuevos, Raúl. Vamos con más música.

0: La Ley 106.3 FM. Señores, amigos y amigas, ya estamos listos y dispuestos con más música. Y por supuesto, recuerden la comunicación a través de las redes sociales. Hemos tenido algunos inconvenientes todavía, pero les seguimos dando toda la música que usted necesita escuchar a través de su frecuencia favorita 106.3 FM, al igual que también estamos en el 97.7 FM, al igual que también estamos en el 1460 AM. Así que suban el volumen para que retomen esas bocinas. Y señores, parece que Raúl G tiene unos temas que mencionarnos. Oye, háblale, Raúl.
1: Claro que sí, damas y caballeros, nuevamente aquí, ya casi a finalizando la semana, nuestra segunda semana de acción en La Ley, lo que es esta nueva temporada, se puede decir, la nueva temporada de La Ley. Ya estamos aquí listos y dispuestos. Gracias, gracias. Te disculpe por el técnico que como que no tomó suficiente café y se le se nos durmió.
0: Anda medio dormido el muchacho. Pero bueno, señores, aquí vamos ya con el musicón. En esta hora estaremos hablando sobre Leonardo Aguilar, platicaremos sobre también de Zendaya, que enfrenta una polémica. Estaremos hablando también de Ben Affleck, otra vez de Ben Affleck.
1: ¿Otra vez?
0: Hablaremos también de igual manera de lo que es Jennifer López, por supuesto, entre algunas cosas por mencionarles a esta hora de la tarde.
1: Claro que sí, yo también les tengo unos temitas por ahí, unas noticias de las cosas que está haciendo Donald Trump. De las cosas que está haciendo, también de un tema que dejamos pendiente ayer, de este actor colombiano americano, John Leguizamo, y unas otras cositas por ahí que son de entretenimiento. Ya saben que este día va a ser puro show de lo mejor para ustedes.
0: John Leguizamo, un actor muy famoso, el cual interpretó a Luigi en la primera película de Super Mario Bros. Hace muchísimos años.
1: Sí,
0: y también ha interpretado a buenos personajes. Vamos a platicar todos ellos aquí en La Ley, señores, y recuerden la comunicación a través de las redes sociales. Estamos como lo que es DJ Flaco Radio 2 en Instagram, y parece que ahora sí me escucho un poquito más fuerte. Pero bueno, seguimos con el musicón locochón, señores, aquí en La Ley. Súbale volumen.
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0: La ley 106.3 FM, el flaco acompañándoles, señores, y vamos con Musicón Locochón. Recuerden la comunicación a través de las redes sociales. Seguimos, oigan, les vamos a platicar este dato muy interesante sobre lo que es Leonardo Aguilar, el cual pues es retenido en el aeropuerto de México, lo que es el aeropuerto internacional de la Ciudad de México. El cantante integrante de la dinastía Aguilar fue interceptado por elementos de seguridad la tarde del martes y conocido por un oficial relacionada con un documento de armamento donde habría sido interrogado, Raúl.
1: ¿En serio? Porque ¿en qué problemas se están metiendo ahorita otra vez?
0: Imagínate, anda tremendo lío este muchachón allá. Y aparte, pues, te comento que lo que es este señor, bueno, este muchacho, dejó de esquivar a la prensa. El hijo de Pepe Aguilar fue sincero con su primera reacción. Tenía miedo, la verdad, no les voy a negar, dice. De inmediato agregó que todo estaba bien y dio gracias a Dios. Cuando le preguntaron si había ingresado algún objeto en particular, prefirió no entrar en detalles, Leonardo, y dijo, pues yo me voy de aquí, pues, saber qué cosa anda escondiendo Leonardo, que, o sea, es algo de mello.
1: Sí, no, hombre, que eso está algo interesante como para seguir un poquito más a fondo para ver qué podemos extraer de eso, porque imagínate ya cuando un artista, un grupo o lo que sea del ambiente artístico está envuelto con cosas ya de la policía, de gobierno y esas cosas, está interesante sacar a lucir para que no nos estemos equivocando en la información y vaya a ser que sean las redes sociales. Entonces, y si es algo que realmente están haciendo, pues para... ¿Por qué no? Que echarles la ayudita a quemarlos un poquito.
0: Sí, fíjate que Leonardo Aguilar, pues al momento de estar haciendo ese dato, pues dijo que... empezó a hablar más que de su disco que de otra cuestión. Entonces el cantante también agradeció el trato de los medios presentes. Reconoció que otras veces la cobertura ha sido mucho más agresiva. Aclaró que no se refería también a quienes lo esperaban ese día. Y... pues sí, vamos a seguir investigando eso más a fondo, porque Leonardo Aguilar quiere acercarse otra vez a la prensa, según lo que han mencionado, y siento yo de que es por las polémicas que ha tenido anteriormente, e incluso puedo decir que las polémicas por la familia Aguilar, así que...
1: Sí, más que nada, sí, sí.
0: Sí, por todo lo que ha rodeado a la familia Aguilar, incluso con Cristian Nodal.
1: Sí, o tal vez solamente sea un chisme porque solamente hablan de Pepe y de Ángela, sí. Y de él no se habla, entonces tal vez él quiera sacar también su la atención del público.
0: Sí. Me imagino que por ahí va el asunto. Seguimos con más música acá en la ley 106.3 FM, 1460M y 97.7. ¡Súbale volumen!
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0: La Ley 106.3 FM y estamos en el 1460, al igual que estamos en el 97.7 FM. Señores, su servidor El Flaco junto a Raúl G. Muy buenas tardes, Raúl. ¿Cómo te encuentras de nuevo, cuenta? A ver, micrófonos por ahí.
1: Contento y feliz. Ahora sí. Sí.
0: El técnico
1: anda dormido todavía.
0: Sí, me imagino que sí todavía anda. Es que mira, estamos haciendo varios setups ahorita. Bueno, comentamos a toda la gente. Estamos haciendo varios setups ahorita. Estamos reacomodando micrófonos de nueva cuenta. Estamos reacomodando varias cosas y ya nos acaban de mandar varios paquetes que estamos en arreglos aquí en la cabina. Y ya hasta unos cuadritos bien bonitos nos trajo el patrón. Mira, qué bonito ese cuadro. Órale, se está pintando el patrón. Mira, con esos cuadritos. Me gusta, me gusta.
1: Cuando dijiste patrón, yo pensé que era de un litro.
0: Así va. No, no es así, no es así el asunto. Raúl, ¿qué te pasó? No,
1: estamos haciendo todas estas cosas con la satisfacción de nuestra gente que está escuchando para llevar la mejor calidad que se pueda posible.
0: Eso es todo. Oigan, raza, les comentamos desde ya, pues, que le teníamos datos sobre Ben Affleck y también Zendaya. Bueno, vamos a contarles sobre Zendaya. A Raúl viene algo mencionando sobre el señor presidente Donald Trump, pero ya se lo vamos a comentar al ratito. Fíjate que Zendaya está enfrentando una polémica por un presunto desaire. Y no te imaginas a nada más y a nada menos que quién.
1: ¿Quién sabe? Adivino. A ver, no, dime mejor.
0: Te menciono de que la protagonista de Euforia desató un acalorado debate en redes sociales por la supuesta falta de modales y respeto al saludar a Brigitte Macron, que es la primera dama de Francia.
1: ¿En serio?
0: Pues precisamente eso es lo que pasó. Y ahora, o sea, ¿por qué fue lo que, o sea, qué fue lo que originó las críticas? Bueno, según la opinión de diversos internautas en las redes sociales, la protagonista de Euforia, pues no habría tenido modales al dirigirse a la esposa del mandatario Emmanuel Macron. Y es que en un video difundido por Alexander Maras, el redactor en jefe de Paris Match, muestra el momento exacto en el que Brigitte Macron se acerca a Zendaya para saludarla mientras estaba... ella se encontraba en la primera fila para el desfile de Louis Vuitton en la primavera-verano 2027. Ahora, eso fue en el Museo Louvre, o Louvre, algo así se pronuncia en la capital francesa, y pese que durante su interacción la famosa de 30 años saludó cordialmente a la primera dama y estrechó su mano mientras le decía hola, encantada de conocerla. Decenas de internautas criticaron la falta de cortesía al no levantar al no levantarse de su asiento. Prácticamente lo que están alegando es de que no se levantó del asiento al saludar a la primera dama. O sea, no sé, creo que por allá es falta de respeto eso, aunque el que se levanta por lo regular siempre es el caballero, siempre es el hombre, ¿no? Cuando uno va a saludar.
1: Sí. Bueno, sí, es por respeto a la dama, pero yo creo que en este lugar estamos hablando de posiciones un poquito más altas. Ahora sí que, como dicen por aquí en el rancho, hay niveles.
0: Hay niveles.
1: Sí, yo creo que fue un poquito falta de respeto por parte de ella.
0: ¿Tú crees que sí fue falta de respeto?
1: Sí, yo creo que sí, porque si, por ejemplo, si viene la comadre y me saluda, pues yo sentadito normal, pero si ya viene una persona ya así que digamos, no, pues sí, hasta tú mismo dices, en cuanto ve a la persona, te levantas antes que te acerque para saludarle, entonces sí, yo pienso.
0: Bueno.
1: En esta ocasión yo creo que sí cabe eso que dicen por ahí, que hay niveles.
0: Hay niveles, bueno. Sí. Bueno, eso es lo que está sucediendo ahorita en las redes sociales, que están criticando a Zendaya porque no se levantó del asiento para saludar a la primera dama de París, o sea, de Francia.
1: Un X.
0: Bueno, pues lo siento mucho. Incluso el video se ve en las redes sociales, en lo que es el... en TikTok y en Instagram también está ese video donde ella solamente la saluda y se ve que Zendaya la saluda pues contenta, ¿no? Uh-huh. Pero tal vez por algo no se pudo levantar. Yo siento de que por algo no se levantó.
1: Bueno, a lo mejor sí tiene una fractura o una molestia, tal vez entonces ahí sí se le pasa.
0: Bueno, es que Spider-Man la columpió demasiado, por eso yo creo. Seguimos con más música, señores, aquí en La Ley 106.3 FM, 97.7 FM y por supuesto 1460 AM. Súbale volumen a La Ley en los madrazos.

0: 106.3 FM. Señores, continuamos con el musicón Locochón y por supuesto también información a través de las voces más importantes del DMV, en el caso de Raúl G, que también nos tiene pues algo que mencionar, por supuesto, pues con respecto también al señor presidente Raúl G.
1: Claro que sí, buenas tardes nuevamente a toda la gente que está trabajando todavía, o la gente que ya va camino a su casa, y a las damas de casa que están preparando el lunch para la cena para cuando llegue su esposo, atenderlo como todo un rey. Les voy a comentar algo que dijo Donald Trump hace un par de días, que está regalando dos estados aquí de Estados Unidos, pero
0: antes... ¿Regalando dos estados?
1: Bueno, se puede decir regalando porque invitó a Irán a que pudiera invadir, pero ya ahorita les comento porque
0: no.
1: Sí. Antes de eso, quiero invitar a toda la gente para que baje las aplicaciones, para que nos escuche por todos lados y vea todos los videos que vamos a estar bajando en estos días. Así que la invitación para toda la gente para que baje la aplicación de TikTok, Facebook, Instagram, como La Ley 106.3. Así nos va a encontrar. Y también la aplicación para que nos escuche en todo el mundo mundial puede bajar también como La Ley 106.3, pero acuérdese que tiene que buscar el que tiene el logo negro, porque hay uno blanco, uno naranjado, esos no.
0: El y eso, que tiene, o sea, logo como negro. Dice, tápate un ojo, tápate el otro y nada que ver.
1: Y nada que ver, claro que sí, sí, sí. Pues sí, Blau, como te decía, mira, hace unos días el presidente Trump hizo un comentario fuera de lo normal, que no lo pensó, porque si la verdad hay alguien que puede... el gobierno lo puede meter
0: en tremendo lío.
1: No, en prisión, ¿no? Sí, porque hizo un comentario que no está fuera de que nada que ver, así que nada que ver. Él dijo en las redes sociales, en una entrevista que estaba haciendo, como siempre, sabes que nunca, yo creo que ni sabe lo que está diciendo, pero pues en fin, es el presidente.
0: ¿Es en serio?
1: Es lo que hay.
0: No te creo. ¿Cómo?
1: Sí, comentó que con lo que está pasando con Irán, dice, no te preocupes, tú puedes venir a invadir a San Diego y Los Ángeles. A San Diego y Los Ángeles, dice, no te preocupes, puedes invadir, y eso sería un poco un precio muy, muy bajito para pagar.
0: O sea, como que sí. Este presidente nos va a meter en tremendo lío. Verás, te acordarás de mis palabras. ¿Cómo se le ocurre decir eso? Imagínate, sí. Se va a echar en contra a todos esos estados. Bueno, a esos dos estados.
1: No, a todos Estados Unidos.
0: Prácticamente.
1: Mira, por ejemplo, palabras que el mandatario de aquí de los Estados Unidos, él dijo de él. El presidente Donald Trump comentó, dejen que invadan Los Ángeles, San Diego, eso sería precio pequeño para pagar. Y estos serían algunos factores de Donald Trump que debería saber sobre el acto de espionaje de 1907 y 1918, que está debajo de la ley 18 de Estados Unidos, códigos S-2388. Es ilegal hacer una declaración falsa con la intención y o el uso suceso de actividades que afectan a las Fuerzas Armadas de Estados Unidos cuando estén en guerra. Uno, necesita ver una guerra. Dos, necesita ver un testimonio falso. Tres, necesita ver una intención que quiere meterse con el ejército, que se meta con el ejército de Estados Unidos. Trump, siendo el presidente, debería saber que estamos en guerra y que él comenzó con este innecesario y muy caro presupuesto al parecer. Él no se da cuenta de sus propias palabras.
0: Sí, definitivamente te doy la razón. No se está dando cuenta de sus palabras. No las está midiendo y eso. Pues yo creo que ya hasta perdió las elecciones con ese tema.
1: Y fíjate, incluso Wikipedia, tú sabes, es una forma que te puedes enterar de todo. Y dice, y de acuerdo a Wikipedia, dice que sí, en lo absoluto estamos en una guerra. Esta fue ejecutada el 28 de febrero del 2026. Y muy claro dice que estamos en marcha. La guerra está en marcha. También hacer una declaración falsa, de acuerdo a Trump, el de dejar invadir a Los Ángeles y a San Diego, es un precio muy barato a pagar, las palabras que dijo él. Dice, para él, 5 millones de vidas es un factor un factor, un precio muy barato a pagar para, wow, para Trump. Para Trump y todo su gabinete.
0: Órale, sí. Órale, sí. Ya te llevo la que te trae.
1: Sí, imagínate lo que digo. Pero hablando con conciencia, eso no es un precio barato para pagar a cualquier otro ser humano, porque era flaco. ¿Y qué tal si lo ponemos en su idioma para que él entienda? De los puntos que está él mencionando, 3 trillones de dólares en GDP, Gross Domestic Products, que en español sería traducido como Producto Interno Bruto. Ajá. Y para Los Ángeles no es un precio barato a pagar a los 330 billones con los que se distribuye San Diego. Tampoco es un precio bajo a pagar. Ese es carísimo. Cuando tú combinas esos dos números, estamos hablando de que el GDP está pagando casi prácticamente el 6% de todo el GDP nacional. San Diego es uno de los estados orgullosos militares de la casa. Es la casa de 115 mil.
0: Es una zona militar, o sea, es una de las más fuertes que hay a nivel nacional, a nivel de los Estados Unidos. Ajá. Es una de las partes de las Fuerzas Armadas más poderosas de Estados Unidos.
1: Sí, es 115 mil soldados activos. Ajá. En combate y con todo y con sus familias. Es uno de los estados que aporta más soldados y que tiene más bases militares en Estados Unidos. Definitivamente este es un bajo precio a pagar, según él. Y no solo eso, Trump llama a que se apoderen de los estados más pequeños, pero son más grandes en bases militares en Estados Unidos. Sí, ahora fíjate, los factores importantes, ¿estamos en guerra? Sí. ¿Él hizo una declaración falsa? Sí. ¿Él se quiere meter con el ejército de Estados Unidos? Aparentemente también. Sí. Con esos tres elementos de espionaje, satisfactoriamente quiere decir que él estaría pagando hasta 20 años de prisión. Y para serte sincero, flaco, yo me doy bien servido si lo sacan ya de la presidencia de la Casa Blanca, que ya lo saquen. Sí, porque en verdad, flaco, él está alucinando.
0: Se está metiendo en tremendo lío. Yo te digo eso, te está metiendo en tremendo lío. Yo creo que el señor presidente, pues, no sé cómo mencionarlo, ¿no? Porque yo siento que me están escuchando y me van a meter preso. Pero bueno, vamos a continuar con más música. Dejemos este tema ahí porque ya hasta me dio miedito que nos vayan a venir a buscar aquí unas camionetas negras. ¡No!
1: Porque imagina, todavía falta los papeles que te había robado cuando
0: acabó su pedido. Vamos con más música. ¡Quílale!

0: La Ley 106.3 FM, 97.7 FM y por supuesto también estamos en el 1460 AM. Su servidor El Flaco junto a Raúl G. A ver, por ahí que otra vez, por favor, mira, creo que vamos a regañar a ese al instalador.
1: Imagínate yo hablando y metiendo el micrófono cerrado, un hombre
0: sí.
1: anda con muchas fallas hoy día.
0: Definitivamente. Bueno, es que lo que pasa que como les menciono, pues estamos en remodelación de algunas cosas. Ya nuestro jefe pues nos ha traído varias nuevas cuestiones que nos estamos adaptando prácticamente también a todo eso y bueno, vamos a ver cómo nos vamos acomodando. Vamos, como dicen por ahí, el equipaje en camino se acomoda.
1: Sí, pero todo es para ustedes, para que tengamos la mejor calidad para todos ustedes.
0: Definitivamente. Oigan, señores, les comento que pues a Ben Affleck se le vio, bueno, más bien expresó una admiración después hace dos años que tuvieron esa relación. Estoy hablando de nada más y nada menos que con Jennifer López, que hace dos años terminaron y pues quedaron así que tal vez como con buenos amigos, ¿no? Pero el actor destacó el talento interpretativo y la faceta como productora de su ex esposa, al tiempo que cuestionó los criterios de la industria en el cine. Porque en una reciente entrevista concebida a una revista que se llama Variety, algo así se pronuncia, no sé si lo pronuncié mal.
1: Variety, yes.
0: Variety, ok. El cineasta de 54 años elogió la dedicación y el talento de López, mencionando que de manera especial su interpretación en el thriller Kiss of the Spider-Woman del 2025 y en el drama The Hustler del 2019, según el ganador del Oscar, pues ambas producciones merecían un reconocimiento significativamente mayor por parte del público y la crítica durante la temporada de los premios, refiriéndose más que todo a Jennifer López, que o sea que lo había interpretado bastante bien y que merecía algo más, ¿no? Como dice él, pues soy parcial, o sea, siento un enorme respeto y admiración por lo que ella puede hacer. Prácticamente sí, quedaron como, yo siento que como que quedaron en buenos prospectos ellos dos, después del tremendo lío y que se separaron. Y que después que andaba más flaco de lo normal, porque le estaba pidiendo mucho eso, del quimiñique y entonces cosas así, ¿no? ¿Tú qué opinas, Raúl?
1: No, sí está, no, sí, se le notó el cómo bajó de peso. Siempre se pelea con todos, anda sí en cortes y todo eso, pero con Ben Affleck hizo una excepción, porque creo que supuestamente ya anteriormente había dicho
0: sí,
1: que...
0: Sí, ellos ya anduvieron anteriormente, ellos sí, estuvieron sí juntos anteriormente con esa sí situación y siento de que al principio, pues después del primer matrimonio que tuvieron ellos o del noviazgo o lo que sea, quedaron así como que con ganas de más. Yo siento que Ben Affleck todavía que quedó con ganas de más. A mí se me hace que van a regresar una tercera vez.
1: Pues bueno, como te estaba comentando, que supuestamente regresaron esta segunda vez porque Jennifer López declaró que Ben Affleck siempre ha sido el amor de su vida.
0: Ajá, eso sí es cierto. Sí. Ahora, lo que dice también Jennifer López, que reveló en una entrevista de CBS Morning, que la filmación de dicha película representó un refugio durante los momentos más difíciles que atravesaba la pareja en el ámbito privado y antes de que el divorcio quedara oficialmente concretado en el 2025, porque ellos tuvieron una película que se llama Kiss of the Spider-Woman, el beso de la chica araña, un proyecto donde Affleck participó también como productor junto a su socio Matt Damon. Y claro, en ocasiones también el director de Argo pues ya había calificado de fabulosa la actuación del artista, que se refiere a Jennifer López.
1: Oh, wow, mira qué bien, eso sí no me la sabía.
0: Definitivamente, señores, no se les olvide descargar la aplicación para que nos puedan escuchar las 24 horas del día y además también de seguirnos en las redes sociales. Estamos como La Ley 106.3 FM, 97.7 FM y 1460 AM en las tres plataformas, TikTok, Facebook e Instagram. Seguimos con más música, Raúl, nos vamos.
1: Ok, regresamos.

0: 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Súbale volumen para que retumen esas bocinas. Oigan, raza, amigos y amigas, ya estamos casi en el fin de semana. Estamos en el viernes chiquitico, dicen por ahí, ¿no?
1: Raúl. Sí, ya casi estamos llegando, por eso estamos contentos, estamos festejando ya que nos trajeron los patrones. Oh, no, el patrón trajo algo, ¿verdad?
0: Sí, bueno. No sé quién de los dos, pero sí trajeron algo ahí.
1: Bueno, la cosa es que nos estamos preparando el fin de semana y pues bueno, damas y caballeros, vamos a seguir con el show ya que casi estamos llegando también al final. Estamos aquí en plena prueba de micrófonos, así que les voy a comentar otra nota de Donald Trump que también está haciendo sus barbaridades. Sí, esto pasó hace un par de días respecto a que supuestamente el ejército de México balaceó a la guardia fronteriza de Estados Unidos en plena
0: que México le aventó caricias.
1: Sí, algo así supuestamente fue lo que llegó a sus oídos. Entonces él rápidamente dijo: no contaban con mi astucia. Entonces mandó sus tropas de ejército de Estados Unidos a la frontera. Su idea era intimidar a México para que se fuera para atrás, porque supuestamente,
0: ¿no?
1: Pero salió enojado, hizo berrinche, hizo coraje, se tiró al suelo, patateó y todo, porque le salió el tiro por la culata.
0: A ver.
1: Porque te voy a contar, mira. Está así como está en inglés, lo voy a ir traduciendo así como lo voy leyendo, ¿sí? Voy a tratar de hacerlo rapidito.
0: Ok.
1: Estados Unidos desplegó aproximadamente 500 soldados en el Valle del Río Grande, Texas. Okay.
0: Ajá.
1: Esos son los detalles clave. El despliegue, supuestamente. El ejército estadounidense, a través del Comando Norte de Estados Unidos, desplegó cerca de 500 soldados en la región. Este movimiento forma parte de la operación Respuesta Unificada y tiene como objetivo aumentar la capacidad de patrullaje y brindar protección a las tripulaciones de la patrulla fronteriza y la guardia costera. El detonante, este movimiento se produjo, Este movimiento se produjo tras un incidente ocurrido el 26 de septiembre del 2026, cuando personas de la Guardia Costera estadounidense que realizaban operaciones juntas fue atacado a tiros desde el lado mexicano de la frontera, cerca de Garceno, Texas. No se reportaron heridos y el incidente está bajo investigación. Respuesta mexicana. México respondió con su propio despliegue que incluye 159 efectivos navales.
0: Ok.
1: 11 vehículos que son tanques.
0: Ajá.
1: Y 2 drones a su lado de la frontera. O sea, de aquel lado de México. Muy describido estás. México describió estas acciones como operaciones espejo, coordinadas con Estados Unidos. Okay. Esta situación pone de manifiesto la compleja dinámica a lo que luego de la frontera donde estaba naciones responden a amenazas de seguridad.
0: Okay. Hubo una respuesta directa de parte del Ejército de México con esta cuestión de lo que supuestamente había pasado, ¿no? Con el ejército, que supuestamente el ejército de México había tirado, le había aventado unas caricias a Estados Unidos. Entonces, ajá, Estados Unidos responde y de igual manera, pues ahora ya aclararon que no pasó eso. O sea, que hay una situación totalmente diferente, ¿no?
1: Sí, e incluso fíjate que en el video sale, se muestra cómo también México desplegó 2 aviones F-39, F-35, creo se llaman. Ajá. Que son esos de ultrasonido que había hechos rápido.
0: Ok, de esos que rompen la barrera del sonido.
1: Ándale, exactamente. Entonces, desplegaron también 5 helicópteros y o sea, el ejército mexicano está listo para cualquier cosa que le molestó a Trump, porque él pensó que dijo, ahorita los espanto y nada.
0: Y nada que ver, ok.
1: Nada que ver.
0: Bueno, eso es lo que sucede, señores, en la frontera, y hay que tener muchísimo cuidado por si anda por allá. Ya que nos está escuchando por la aplicación y andan por esos lareos, cuidadito y todo. Señores, continuamos con más música. Al ratito les venimos platicando de más cosas curiosas. En el caso de, les voy a platicar de que el estrés agrava la salud y puede provocar la muerte a personas mayores. Así que esto a lo último de esta hora y, por supuesto, ya para despedirnos. Seguimos con más música en La Ley 106.3 FM, 1460 AM y 97.7 FM. Suba el volumen para que retumben esas bocinas. ¡Oye!
2: ¡Atención! ¿Pensaron que nos olvidamos de ustedes? ¿Pensaron que no íbamos a volver? ¿A que no adivina quién regresó?

0: La Ley 106.3 FM. Y por supuesto estamos en el 1460M. Al igual que estamos nada más y nada menos que... Ok, ahora era mía que no le había subido todo el micrófono. Ok, gracias señor director por ayudarme con eso. Bueno, estamos en el 97.7 FM también, señores. Y por su pollo que yes, les comento, señores, con Raúl G. Oye, saludos para quién, Raúl.
1: Saluditos para toda la gente que está caminito a su casa, ya manejando, atorados en el tráfico. No se desesperen, no se me duerman, manténganlos despiertos. El copiloto, que le dé un pellizco, si ve que anda cabeceando el que está manejando, despiértelo.
0: No hace que tenga un accidente por ahí, tengo mucho cuidado. Oigan, raza, les comento de que pues hay un estrés que está agravando la salud y más que todo bueno, ¿cómo decirlo? Es que no sé cómo mencionar esto. Y esto es más que todo para las personas mayores, como de 60, 70 años para arriba. Es que, fíjese que hay una situación de que se llama homeostasis y espacio homeodinámico. No soy de esos científicos que pueden mencionar bien esas palabras. Ahora, según resalta, es de que el estrés puede agravar la salud y puede provocar también la muerte en las personas mayores. Y esto se debe a de que a veces cuando se encuentran solos, no pueden hacer alguna tarea o algo así similar, pues eso les puede llevar a ese estrés y eso les puede acelerar un poco la muerte y hay que tener muchísimo cuidado. Así que si usted tiene a un familiar que sea ya mayor, ayúdenlo a que se desestrese, que ande tranquilo, que ande caminando, porque... lo que se dice es que debido a un deterioro fisiológico general, los órganos de las personas mayores funcionan de manera diferente o deficiente, más que todo cuando se produce un estrés en forma de infección. Se puede producir la insuficiencia progresiva de dos o más órganos o sistemas en situaciones también, una situación que se da muy común entre ellos. Ahora, esto se da con mayor facilidad también en personas que ya presentan una situación de salud crítica y sufren una complicación significativa. Póngale mucha atención. Yo vuelvo y repito, o sea, los adultos tienen que estar en constante observación, sus familiares, su amigo, su abuelita o su tío tienen que estar en constante observación. De hecho, el riesgo de muerte por fallo orgánico aumenta con la edad, así como en un número de órganos que dejan de funcionar también en personas entre 90 y 94 años. Es lo que se menciona, ¿no? O sea, ¿tú qué opinas, Raúl? No, bueno, pues tú sí, que ya vas por esa edad, más o menos.
1: No, todavía me faltan como... Si fueron los 30 y siempre, y de ahí ya no pasé.
0: Sí, 30 y siempre.
1: No, pues sí, definitivamente hay que tener mucho cuidado con la gente ya de tercera edad. Hay que tener mucho cuidado, hay que cuidarlos bien, porque sí, eso del estrés realmente sí... A muchos, incluso hasta jóvenes, también los enferma y hacen que cometan ya sea locuras o enfermedades. Así que sí, hay que tener mucho cuidado. Todo, no solamente la gente mayor, sino que también la gente de cualquier edad tenga mucho cuidado.
0: Pero lo que menciona la nota es de que más que todas las personas entre 90 y 94, bueno, entre los 80 prácticamente para arriba, el estrés les puede provocar mucho más fuerte, o sea, les puede pegar mucho más fuerte, que puede deteriorar todos los órganos, es lo que estaba mencionando. Una persona menos de edad, o sea, solo le va a afectar a la salud mental. Pero, sin embargo, yo creo mucho en eso, en esa historia, que bueno, más bien en ese dicho que de tristeza se puede morir, o sea, uno puede morir de tristeza. Claro, o sea, eso es muy cierto, o sea, no afecta tanto como a las personas de la tercera edad, pero sí afecta y eso es algo que hay que pensarlo. Me corrijo a lo que me mencionaste.
1: Sí, no, claro que sí, sí, es una edad en la que ya los órganos, el cuerpo es un poquito más sensible, más débil, entonces sí es obvio que les pegue un poquito más fuerte y los pueda llevar al grado de que puedan poner en riesgo sus vidas.
0: Yo considero de que si es una persona que ya le está le está pegando el estrés, siento yo de que tiene que estar en constante observación, ya lo he dicho antes, y familiares, por favor, póngale más atención, desestrésenlo. O si me está escuchando una persona de la tercera edad, pues póngase a hacer algo que nunca hizo en la juventud y que siempre ha querido hacer para desestresarse. O de repente, pues también para desestresarse, lo bueno es pegarle a algo, ¿no? A una llanta o algo que ya no sirva, hacerlo, destrozarlo. O de repente, pues esas bombitas, esas bolsitas que vienen con bombitas, no sé si las has visto, que cuando viene un paquete nuevo, vienen esas bolsas de plástico. Sí. O sea, eso también ayuda. A desestresarse.
1: Sí,
0: créeme. No sé en qué consiste, pero ayuda.
1: Ajá, bastante, créeme, bastante. En eso yo me entretengo mucho.
0: Ya. Yeah. Sí. ¿Tú revientas las bombitas?
1: Sí. Y no paro hasta que quede una.
0: Y no, no paras hasta que te lo acabas.
1: Hasta que me lo acabo. Hey, hey, hey.
0: Ahora sí. Música, señores, y nos vamos. Bye, bye, chao, chao. Hasta mañana.
1: Mañana regresamos con todos los poderes.

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